Estás escuchando Match 93.9 más Pop. Conéctate, es una hora de música continua. Escuchaste el señor fin de semana de Weekend. Se llamó Can't Feel My Face. No puedo sentir mi cara, Matcher, cuando estoy contigo. Y por acá platicamos los orígenes de nuestro artista Match, Shawn Michael Bush. Ahorita te decimos de quién se trata. Yo soy Jackson Isaac, estoy conectando contigo hasta las 7 de la noche del día de hoy. Y bueno, Matcher, yo no sé si tú sabías, pero nuestro artista Match, este chico, Shawn Michael Bush, mejor conocido como Somber, este chico comenzó sus pininos en la música produciendo sus propias melodías en su habitación. Esto te estamos hablando que fue por ahí del 2020-2021, en plena pandemia, Major, cuando este Somber empezaba a hacer sus primeras composiciones musicales. Todo esto antes de dar el salto a las plataformas digitales y que diera un giro de 180 grados su vida, Major. Ya estamos escuchando Somber con la canción número 316, se llama Homebreaker y lo escuchas en una hora de música continua en Match 93.9 más Pop. ¡Conéctate!

0: Estás escuchando una hora de música continua aquí en Match 93.9 más pop. Conéctate, fue Sabrina Carpenter. Eso se llamó Expreso y por acá queremos contarte que la banda sonora del Diablo Viste a la Moda 2 ya está disponible. Yo soy Jackson Isaac, conectando contigo hasta las 7 de la noche del día de hoy para platicarte, Matter, que desde hace unos días ya puedes escuchar completito el soundtrack de esta secuela del Diablo Viste a la Moda. Es una película que por acá ya vimos, nos encantó. Es una recomendación que te hacemos para que te lances a ver este fin de semana. Y recordemos, Matter, que Lady Gaga es participante con canciones increíbles en este soundtrack. Precisamente ya estamos escuchando a Lady Gaga con la canción número 318, se llama Born This Way. Lo estás escuchando en una hora de música continua aquí en Edge 93.9 más pop. Conéctate.
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Estás escuchando una hora de música continua aquí en Match 93.9, más pop, conéctate, Forevermore, se llamó I Just Match, y recordemos, Matchery, que este artista el día de hoy estará de estreno musical por la noche, va a sacar la versión de The Risk It All en español, para que por ahí estemos bien pendientes de este lanzamiento, y oye... Nosotros estamos buscando, ahora cambiando un poquito el tema, estamos buscando quién es el más o la más fan de One Direction. Yo soy Jackson Isaac, estoy conectando contigo hasta las 7 de la noche del día de hoy. 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muy atento, Matcher. Yo te dejo con la canción número 3.

1920, es a cargo de Britney Spears. Esto se llama Womanizer y lo estás escuchando en una hora de música continua aquí en Natch 93.9 más pop. Conéctate, son las 6:24.

Estás escuchando una hora de música continua aquí en Match 93.9, más pop, conéctate, fue Justin Bieber, Daniel Caesar, se llamó Peaches, y oye, por acá queremos invitarte a que descargues iHeartRadio completamente gratis. Yo soy Jackson Isaac, estoy conectando contigo hasta las 7 de la noche del día de hoy, recordándote por acá, Matcher, que nuestra aplicación oficial es una chulada, tenemos muchísimo contenido para 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Te dejo con la canción número 322 a cargo de Bob Sinclair. Eso se llama Love Generation. Lo estás escuchando en una hora de música continua aquí en Match 93.9, más pop, conéctate.

Estás escuchando una hora de música continua aquí en Match 93.9 más pop. Conéctate, Fred Ray. Eso se llama Where Is My Husband. Y oye, por acá tenemos un especial exclusivísimo para toda la cadena Match, para todos los que les gusta muchísimo el K-pop, para todos los fans y fans de... sí, fans hombres y mujeres de BTS. Yo soy Jackson Isaac, conectando contigo hasta las 7 de la noche del día de hoy. Y si nosotros por acá queremos celebrar Match, que después de casi 12 años, el grupo BTS está de vuelta en tierras mexicanas. El día de hoy inician con el primer concierto de 3 que tienen preparados para allá, el Estadio GNP Ciudad de México. Oiga, nosotros queremos invitarlos a que no se pierdan el día de mañana a las 6 de la tarde para toda la cadena Match, un especial de este grupo BTS que les va a encantar. Aparte de la fecha, día de mañana, viernes 8 de mayo, 6 de la tarde para toda la cadena Match, este especial de BTS que traemos para ti, Matcher. Yo te dejo con la canción número 324 a cargo de Smash Mouth. Esto se llama I'm a Believer. Lo estás escuchando en una hora de música continua aquí en Match 93.9. Más pop, conéctate.

Estás escuchando una hora de música continua aquí en Match 93.9, más pop, conéctate, fue Sarah Larson, se llama Midnight Sun, y oye, por acá queremos invitarte que participes por alguna de las tablets Match que tenemos preparadas para ti. 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Te dejo con la canción número 326 a cargo de Kendrick Lamar, SZA, eso se llama Lover. Lo estás escuchando en una hora de música continua aquí en Natch 93.9, más pop, conéctate, son las 6:46.

Estás escuchando Match 93.9, más pop, conéctate a FK Play, se llamó The Scientist. Y oye, Matcher, yo me quiero despedir de ti, no sin antes desearte que tengas excelente tarde-noche de jueves. Nos escuchamos el día de mañana. Recuerda que te va a estar acompañando esta Regina Pavón Durán en el Match Morning a las 11, esto a las 6 de la mañana. A las 11 llega Servando Villa y yo regreso contigo en punto a las 3 de la tarde para seguir platicando de tus artistas, match favoritos, de promociones exclusivas y de mucho más. Recordándote que nos encanta que te pongas en contacto con nosotros a través de Instagram en @yosoyjacksonisaac con doble A. Nosotros despedimos la hora de música continua. Esta es la canción número 328, es a cargo de Sam Smith, se llama Stay With Me y lo estás escuchando aquí en Match 93.9 más pop. Conéctate 6:55. Yo soy Jackson Isaac. Bye bye.

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0: Ya viene nuestra fase de la parte exantemática. Empiezan a aparecer las ronchitas o estas exantemas. ¿Qué características tiene? Que son maculopapulares. No tienen líquido. Eso es bien interesante. De hecho, existen
1: como
0: diferentes. Sí, pueden ser como planitas que confluyen y hay espacios entre ellas, como si fueran islitas, digámoslo, pero no están llenas de líquido. Okay. ¿Por qué menciono esto? Porque justo, por ejemplo, en varicela, y si ya te digo varicela, ¿qué vemos? Están llenas de agüita, ¿no? Vesículas.
1: Una ampollita, ¿no?
0: Ándale, justo. Y entonces lo que te pasa en sarampión es que solamente queda como la ronchita sin líquido adentro. Uh-huh. Entonces nosotros ya esto lo llamamos pápulas. Así es. Y bueno, vemos que entonces a partir del día 4, pero otra cosa que tenemos que saber, ¿de dónde empiezan? Empiezan de arriba para abajo.
1: ¿Dan comezón esas ronchitas?
0: Sí, llegan a describir que son pruriginosas. Aunque depende del contexto, ¿no?
1: Un tema que me parece interesante, cuando estoy investigando un poquito más sobre el tema, dice que es como una enfermedad más para niños, o sea, que les pasa más a los niños y... O sea, no, nadie esté exento, perdón, a que le suceda. Incluso como lo platicamos, o sea, aunque estés vacunado, pues puede ser el poquito porcentaje de la población que te toque. Pero ¿por qué lo catalogan mucho hacia los niños?
0: Bien, porque eso creo que sí sería un mito. Viene derivado de lo siguiente. Yo asumo que lo mencionan porque habitualmente es en niños donde se ve la varicela, el parvovirus B19 y estas enfermedades. La situación real es que en la Ciudad de México, tan solo de los casos que tenemos, el grupo más afectado ha sido desde los 25 hasta los 34 años, donde vemos que literalmente es donde está el grupo más afectado. O sea, no es ni siquiera en los niños, de hecho, es menor la tasa de incidencia que hemos presentado en comparación con este grupo. Entonces, sí sería como más un mito, porque la realidad es de que, insisto, el grupo más afectado en este momento en la Ciudad de México sí es de los 25 hasta los 34 años.
1: Y eso se debe, doctor, cerrando paréntesis de los niños, es un mito, pero hablando del sector que está viendo afectado, ¿eso a qué se debe hoy en día en México?
0: Si individualizaríamos los casos, en su mayoría han sido personas no vacunadas, en su mayoría.
1: Ay, no.
0: Pero ¿qué quiere decir también esto, no? En el grupo de la Ciudad de México que te mencionaba, ¿qué vemos en este grupo de edad? Que son las personas más activas o que se movilizan más.
1: Claro,
0: de hecho,
1: sí.
0: Pues bueno, esto tiene mucho que ver con la parte de que son personas activas laboralmente, de que las actividades en este grupo son más de, bueno, activan más la movilización.
1: Pero van en el metro, que es más transporte público.
0: De hecho, sí. De hecho, es importante eso que mencionas, porque tan solo en la cadena de transmisión veíamos que, te mencionaba, son respiratorios. Yo estornudo y esas partículas con este virus, específicamente, varía dependiendo del tipo de virus, por el peso, por todo. Pero quedan suspendidas en el aire hasta por 2 horas.
1: Ay,
0: o sea, me refiero a... Es lo que te mencionaba. Si todos tuviéramos una buena educación, y que desde el primer síntoma respiratorio, uso de cubrebocas, independientemente de la causa, y si ya tengo, me cambio de cubrebocas tricapa a una N95, que era lo que veíamos en COVID, buena higiene de manos, yo prevendría muchísimo.
1: Ay, la verdad es que estoy súper, hiper, mega picada con este tema, doctor. Sí, yo sé que hay muchas cosas que, pues, no podemos abarcar en un solo episodio, pero me gustaría que antes de retirarnos, de despedirnos, nos dejara un mensaje final sobre todo este tema, usted como de lo que ha visto, lo que ha vivido.
0: Pues yo creo que el principal tema y la principal reflexión es ponernos a pensar que había sido un logro impresionante para este país porque tenemos uno de los mejores esquemas de vacunación. Es retomarlo, o sea, me refiero a incluso nosotros como hacernos conscientes de sí mismos y de las personas que están a nuestro alrededor. No le estamos haciendo un favor a nadie más que a nosotros mismos. Son como muestras de amor propio, autocuidado, el hecho de irnos a vacunar. Entonces, en definitiva, sí creo que sería una de las cosas que tenemos que aprovechar. Nuestro programa universal de vacunación, tenemos que aprovecharlo.
1: Súper,
0: o sea, vayamos viendo nuestro grupo de edad, pidamos nuestra cartilla, asesorémonos con el epidemiólogo, con el infectólogo, con el médico internista, con todas las especialidades y pues saquémosle provecho.
1: Yo encantada, doctor, de que nos haya acompañado el día de hoy. Espero que también usted se lo haya pasado muy bien. Muchas gracias por la compañía, por la información principalmente.
0: Pues gracias a ustedes por el espacio en realidad, y yo creo que lo más importante de todo es, insisto, Vacúnense.
1: Pues muchas gracias, Sister Lovers. Gracias a los que nos están escuchando del otro lado de la radio, de Spotify, de donde ustedes nos estén acompañando. Gracias, muchas, muchas gracias. Vacúnense.

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3: Good morning, ¿cómo están, Matchers? Bienvenidos, bienvenidas a esto que es el Match Morning de Match 93.9 más Pop, conéctate. Oigan, qué rollo. Hoy es viernes en Match, traemos toda la pila, Matchers, ya saben. Estoy con ustedes hasta las 11 a.m. Les voy a platicar un montonal de cosas, Matcher. Efemérides, que se celebrará un día como hoy. Pero no solo eso, sino también tú y yo vamos a platicar sobre nuestra tablet Match. ¿Cómo te la puedes ganar por el Día del Estudiante? ¿Y cómo es que Harry Styles está de estreno con un videoclip? Así que no te despegues del Match Morning.

Sigues escuchando más música en el Match Morning de Match 93.9, más pop, conéctate, rawr, Matcher, es lo que acaba de sonar en esta mañana de viernes en Match. O sea, ¿cómo me explican que la semana se fue volando? Y además, ¿cómo me explican que Harry Styles está de estreno con un videoclip? ¡Wow! ¡Padrísimo, Matcher! Ya sabes que yo te acompaño con la mejor música y las mejores noticias hasta las 11 a.m. Regina Pavón Durán al aire, ya sabes, para servirte a ti y al mundo entero. Matchers, el tema se llama Dance No More. Es la décima canción de su cuarto y último disco, Kiss All The Time, disco Occasionally, en el cual Harry Styles nos empuja literal a bailar. O sea, él es el tío que te dice, anda, mijita, levántate porque la fiesta está bien buena, disfruta de la música. Hasta que llegue el sudor, hasta que... De verdad, Matcher, te canses cañón. Literal, ese tío es Harry Styles. Y ya lo estás escuchando con esto de fondo que se llama American Girls, que también es una excelente canción, Matcher, y que obviamente aquí la vas a disfrutar. Es la número 171 en el Match Morning, The Match 93.9, más pop. Conéctate. Buen día.

0: sigues disfrutando de más música en el Match Morning de Match 93.9 Más Pop. Conéctate, la rola 172 de este día, End of Beginning. Despídete de esa versión pasada, Matcher, para darle la bienvenida a esa nueva versión tuya, Pro Max, ya sabes. Esto fue cargo de Joel. Y Matcher, ¿qué sucedió un día como hoy, 8 de mayo, que se celebra Regina Pavón Durán? Cuéntamelo todo. Te lo comparto a las 6:20 del Match Morning de Match 93.9 Más Pop. Conéctate.
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gone. No inventen, esto es el Match Morning de Match 93.9 Más Pop. Conéctate, no puedo con esta canción. Baby, baby, baby. Butchers, así me tenían ahorita cantando en la cabina. De verdad, qué emoción con esta rola. Te tengo información sobre las efemérides de este 8 de mayo que se celebra hoy. Regina Pavón Durán, te acompaño hasta las 11 de la mañana y te comparto. En 1975 nació el cantante español, nuestro artista Match, Enrique Iglesias. ¡Ey! Además, en el 2021 la canción Save Your Tears de The Weeknd y Ariana Grande ocupaba el puesto número 1 de la Billboard Hot 100. Hoy es el Día Mundial de la Cruz Roja. En este día es común ver campañas globales donde celebridades prestan su imagen para esta causa cada 8 de mayo, Matcher. Apoyemos buenas causas, ¿no? Esa es una muy buena causa, Matcher. Nunca sabemos cuándo vamos a ocupar de la Cruz Roja, honestamente. Esperemos que no, tocamos madera. Te mando un abrazo, beso tronado. ¡Muah! Que todo te salga increíble el día de hoy, así como esta canción de Taylor Swift que está, wow, muy buena. Es The Fade of Philia y es la rola 173 de este día en el Match Morning, The Match 93.9 Más Pop. Conéctate.

0: Match Morning, The Match 93.9, más pop, conéctate, canción número 189 de este día. A cargo de Alex Warren, se llama Ordinary. Y Matchers, ¿tú sabes diferenciar entre una amistad sana o una amistad que te agota, que te quita la buena vibra? Yo te voy a decir cómo hacerlo para ahora sí, pues alejarte si es necesario de esas personas que no suman en tu vida. Esto a las 7:40, te acompaño en el Match Morning, The Match 93.9, más pop, conéctate.
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7:38, escuchaste del Match Morning, The Match 93.9, más pop, Conecta The Matcher, a Kings of Leon, con esto que es Sex on Fire, Kings of Leon, es que sonó raro, machos. Tenemos 21 grados centígrados en la capital michoacana y oiga, les tengo información sobre cómo diferenciar si tenemos amistades sanas o amistades que te agotan. ¿Cómo crees? ¡Qué fuerte! Soy Regina Pavón Durán, estoy contigo hasta las 11 de la mañana y sí, Matcher, hay ciertas cosas que te dan, pues ya sabes, esa vibra, ¿no? Por ejemplo, una amistad sana hace que te sientas en confianza, que le puedas contar cosas y que no sientas que te van a juzgar. Hay apoyo mutuo, Matcher, pueden poner límites sin miedo a que el otro se ofenda y además, Matcher, se pueden dejar de ver cierto tiempo y luego volverse a ver y todo como si nunca hubiese pasado el tiempo, Matcher. Y una amistad que te agota, pues ¿qué crees? Siempre está de envidiosa, todo gira alrededor de esa persona, solo te busca cuando necesita algo, Matcher, y minimiza tus emociones o hace comparaciones que nada que ver. En una ocasión salí con una amiga, que ya no es mi amiga evidentemente, pero ella hizo el comentario así como de, es que yo sí hago TikToks informativos o educativos, no tonterías. Y yo soy de las que sube pura tontería. Se pasó de lanza, Matchers. Y dije, ay, pues ya, bye, te lo pierdes. One Republic, Need Your Love, es lo que necesita el mundo, Matcher. Más amor, más empatía. Eso de estar de envidioso ya pasó de moda, Matchers. Es la canción número 191 en el Match Morning, The Match 93.9, más pop, conéctate. 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

Estás escuchando más música en el Match Morning de Match 93.9. Más pop, conéctate, Matcher. Esto fue a cargo de Serial. Se llama Stumbling In. ¿Eres estudiante? ¿Quieres ganarte una tablet con nosotros por el Día del Estudiante Match? 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Mientras David Guetta con este que es Getting Over You, la canción número 192.

7:51, Matchers. Sigues disfrutando de más música en el Match Morning, The Match 93.9 más pop. Conéctate. Gearing Over You, Matcher, de David Guetta es lo que acabas de escuchar en esta mañana de viernes en Match. Te tengo, por supuesto, más información. 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Sam Smith con esto que es Stay With Me, canción 195 en el Match Morning, The Match 93.9 más pop. Conéctate.

0: Sigues disfrutando de más música en el Match Morning, de Match 93.9 más pop. Conéctate. Sam Smith con Stay With Me, Nacho, la canción 195 de este día. Te tengo información de Bruno Mars cantando en español. ¿Cómo es eso posible, Nacho? De verdad que Bruno Mars nos ama, ama México. Y nosotros te amamos a ti, precioso. Estoy más a las 8.6 en el Match Morning, de Match 93.9 más pop. Conéctate.
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3: Muy buenos días, Matchers. ¿Cómo están? Arrancamos una hora más aquí en The Match Morning, The Match 93.9, Más Pop, Conéctate. ¿Qué onda, Bruno Mars cantando en español? Sí, te lo juro, Risk It All, una versión en español. ¿Quién lo diría? Estoy más a las 8:06. Además, también te cuento que están haciendo tus artistas match favoritos en las Match News. Y, por supuesto, ¿cómo es que Lola John subió al confesionario de la Rosalía para relatar una experiencia amorosa que salió un tanto mal, Matchers? Ya sabes que la Rosalía anda diciendo, a ver, vamos a sacar los trapitos al sol. Matchers, que tengas un excelente día, mucho éxito para todos. Es viernes en Match, disfruta del Match Morning.

Sigues disfrutando de más música en el Match Morning, de Match 93.9, más pop, conéctate. This is what you came for, de Calvin Harris y Rihanna. Y es momento de hablar de Bruno Mars, que viene con música en español. ¿Cómo es eso? Yo estoy con ustedes hasta las 11 a.m., conectadísima, ya sabes, Regina al aire. Resulta ser que, pues, Bruno Mars estrenó el tema Lo Arriesgo Todo, o sea, una versión de Risk It All, a través de plataformas digitales, Maturi. Y, bueno, pues, esta versión está muy mona. Me gustó, fíjense, está linda. Yo iría por ti hasta las montanas, porque no puede decir montaña. ¡Ay, mi bebé! Bueno, es que yo amo a Bruno Mars, Maturi, con todo mi corazón. De hecho, vamos a escucharlo con esa misma canción, pero en inglés. Risk It All, Bruno Mars, la rola número 199 en el Match Morning, de Match 93.9.

0: 8:12, sigues escuchando más música en el Match Morning de Match 93.9, más pop, conéctate, Harry Styles, Acid Was, una canción del 2023, Matcher, que nos puso a bailar y sigue poniéndonos a bailar, Matchers. Ya les cuento qué está pasando con nuestros artistas Match favoritos, qué andan haciendo, estoy más a las 8:21, en el Match Morning de Match 93.9, más pop, conéctate, buen día.
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Sigues disfrutando de más música en el Match Morning de Match 93.9 más Pop. Conéctate, esto fue a cargo de Black Eyed Peas, se llama I Got a Feeling Matter. Traemos toda la actitud de viernes en Match y también te traemos toda la información que sí o sí tienes que saber de tus artistas Match favoritos, Matcher. ¿Qué está pasando en las Match News? Yo, Regina Pavón Durán, te lo comparto. Vamos a descubrir juntos, Matcher. Recuerda que estoy contigo hasta las 11 a.m. Ahora sí, estas son las Match News. La estadounidense Kelly Clarkson estará de nuevo en los realities de competencia. La artista regresará en la temporada 30 del famoso programa de talentos The Voice. Me encanta, por allá la vamos a ver, Matcher. Además, ¿de qué crees? Ariana Grande anunció oficialmente su octavo álbum de estudio titulado Pretty, el cual tiene previsto su lanzamiento para el 31 de julio de 2026. Y a través de redes sociales compartió el significado de este álbum, lo describió como algo lleno de vida que crece a través de las grietas de algo frío, duro y desafiante. Shakira anunció un nuevo tema musical para este 14 de mayo. Se trata del tema Die Die, que será la canción del campeonato de fútbol 2026, Matcher. Traemos mucha música, mucha cosa nueva. Me da mucha alegría a mí, Matcher. Sabrina Carpenter con When Did You Get Hot, Matcher. La canción número 201 de este día en el Match Morning de Match 93.9 más Pop. Conecta.

británica Laura Young pues sorprendió al público durante el confesionario, una sección de este espectáculo de la Rosalía Mature, donde básicamente te pregunta algo y tú tienes que responder como pues una confesión importante, ¿no? Y entonces ahora en el cierre europeo del Lux Tour en Londres de la Rosalía Mature, pues la Rosalía justo le dijo, a ver, saca los trapitos al sol y cuéntame una experiencia sentimental que terminó de la peor manera. Y entonces descubrió, básicamente Mature, que la historia de Laura Young estaba muy fuerte, porque ella dice que el hombre con el que llevaba saliendo 4 meses, ¿qué crees, Mature? Yo creo que eso lo hemos vivido varias, ¿eh? Estaba casado y tenía hijos y todo lo escondía. ¡Ay, no, qué horror! ¿Cómo pueden vivir una doble vida? ¿Cómo lo hacen? Oigan, pasen tips, Mature. Laura Young, esto es Messi, es la canción número 204 en el Match Morning de Match 93.9. Más pop, conéctate. No, no es cierto, yo no haría eso.

0: Escuchaste en el Match Morning, de Match 93.9, más pop, conéctate a Justin Bieber con esto que es Beauty and a Beat, una rola del 2012, Matchers. Qué rápido pasa el tiempo. Es en colaboración con Nicki Minaj, y es la canción número 205 de este día. Te tengo información sobre cómo ganarte tu tablet por el Día del Estudiante. Quédate porque te comparto la dinámica en minutos a las 8:42 en el Match Morning, de Match 93.9, más pop.
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Sigues escuchando más música en el Match Morning de Match 93.9, más pop, conéctate. Esto fue Lush Life Matcher de Sara Larson, aquí donde la música no para. 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Recuerda que estoy contigo hasta las 11 de la mañana. Mi nombre es Regina Pavón Durán. 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Mientras Olivia Rodrigo, Drop Deep, la canción número 207 en el Match Morning de Match 93.9.

0: 8:56, sigues escuchando más música en el Match Morning, The Match 93.9, más pop, conéctate The Weeknd con Earn It Matter, la canción número 211 de este día. Te tengo información sobre volver con tu ex, ¿funciona? ¿Sí? ¿No? ¿Tú qué piensas? ¿Lo has vivido? ¿Te ha tocado? Esto y más a las 9:06, aquí donde la música no para. En el Match Morning, The Match 93.9, más pop, conéctate.
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3: Buenos días, Morelia. ¿Cómo están, Matchers? Estamos con ustedes hasta las 11 de la mañana. En la locución, Regina. En producción, Charlie Matcher. ¿Volver con tu ex es bueno? ¿Malo? ¿Tú qué piensas? Te comparto qué dicen los expertos a las 9:06. Pero además también, ¿cómo ganarte una tablet por el Día del Estudiante? Tenemos una súper, súper promo para ustedes, Matcher. Un regalo increíble. Y además también, ¿qué onda con Sabrina Carpenter? Perdón, y Bad Bunny, ¿será que tienen un romance? ¡Ay, no! ¿Quién agarró mi torta? Estoy más aquí en el Match Morning.

9:07, escuchaste el Match Morning de Match 93.9 más pop. Conéctate a Martín Solveig con esto que es Hello. ¿Volver con tu ex funciona o no, Matcher? Vamos a ver qué es lo que dicen los expertos. Yo soy Regina Pavón Durán. Gracias por conectar conmigo cada mañana, ya sabes. Siempre juntitos los dos, cerquita de Dios. Matchers, ya saben, los acompaño hasta las 11 a.m. y la ruptura fue difícil, ¿verdad? O sea, es difícil pasar por ese duelo. Sin embargo, ¿volver con tu ex será lo mejor? Pues todo depende, Matcher. O sea, podría funcionar si a lo mejor la ruptura fue por algo tranqui, ¿no? O sea, tipo de que la distancia, el estrés, la mala comunicación, maybe que no tenían tiempo, ya sabes, ¿no? Pero si fue como por un engaño, creo que sí es complicado, Matcher. Si hubo también como estas traiciones repetidas, cosas que no te gustaban, es que no le des like a esa chava y le estuvo dando like y así, ¿sabes? Entonces, la realidad es que siento que no. Y volverse amigos también es algo muy complicado, Matcher. Creo que es súper difícil. Imagínate, ser amigo de quien conviviste un montón de cosas, Matcher. No, está imposible. Summer Back to Friends, justo de esto habla la canción, es la número 211 en el Match Morning, The Match 93.9.

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1: Match Morning, de Match 93.9, más pop, conéctate. Benson Boone con Beautiful Things, la canción número 212 de este día. Son las 9:14, Matcher. Y a las 9:20, tú y yo platicamos sobre cómo ganarte una tablet por el Día del Estudiante. Queremos que saques puro 10, que hagas tus tareas, tus trabajos, una forma más simple, más fácil, más chida, Matcher. Tenemos esta promo para ti a las 9:20, así que no te despegues para que sepas cómo es la dinámica en el Match Morning, The Match 93.9 más pop, conéctate
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Much More de Inamatch 93.9 más Pop. Conéctate. Sofía Alex Baxter, Got to Get Smarter, On the Dance Floor, Mature. Qué buena rola. Para ir, ya sabes, Mature, calentando motores para la fiestuki, porque, oigan, tenemos especial a las 6 de la tarde de los chicos de BTS de su tour, Ari Rank, que ya comenzó ayer acá en nuestro país, Mature. Entonces, les vamos a contar muchas cosas, no se lo pierdan. Y digo, esta canción queda perfecta para ir bailando, ya sabes. Te quiero compartir cómo ganarte tu tablet para el Día del Estudiante. Yo te acompaño con más música hasta las 11 a.m. Regina Pavón Durán. 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Mientras Bruno Mars llega con I Just Might, la canción 214 en el Match Morning de Match 93.9 más Pop. Conéctate.

con 29 minutos, Macho. Ay, me vi pop. Estás escuchando el Macho Morning de Macho 93.9, más pop, conéctate. Macho, es bueno, ¿qué ando pensando, eh? Wake Me Up de Avicii es lo que acaba de sonar. Y te tengo información de el supuesto nuevo romance entre Sabrina Carpenter y Bad Bunny. No lo puedo creer, no lo puedo creer. Mi nombre es Regina Pavón Durán. Gracias por estar conmigo desde las 6 hasta las 11 de lunes a viernes. Y Machers, ¿quién se comió mi torta? No lo puedo creer. O sea, Sabrina Carpenter recientemente, pues ya sabes, pasó la edición de la Met Gala donde todo mundo fue y entonces también fue pues ella y fue Bad Bunny. Lo que desató como el, ya sabes, el rumor, Macher, es que después del evento celebrado, pues el pasado lunes, en el Museo Metropolitano de Arte de Nueva York, usuarios de redes sociales comenzaron a compartir, Macher, y a especular sobre una posible relación entre Sabrina y Bad Bunny. Esto luego de una difusión de un video en donde se le veía que ambos artistas salieron juntos de la fiesta. Pero, yo tengo fe en que más bien son muy buenos amigos y Bad Bunny no me está poniendo el cuerno. Yo tengo fe, Macho. Mi hombre es leal. O eso quiero pensar, ¿verdad? Sabrina Carpenter, Man Child, la rola 215 en el Match Morning, de Match 93.9, más pop.

0: Estás escuchando más música en el Match Morning, en Nacho 93.9, más pop, conéctate Nacho. Esto fue Golden de las Huntrix Nacho, la canción número nada más y nada menos que 216, porque aquí sí hay más música. Saludos para ti que me estás escuchando desde la chamba Nacho, desde la base de las combis, desde tu carro, tu Uber. Gracias por conectar con nosotros cada mañana de lunes a viernes. Te tengo información sobre Matcher. ¿Cómo es que estamos buscando al más fan de One Direction? Y es que queremos llevarlos a sus conciertos de estos artistas en solistas como Harry Styles, Louis Tomlinson o Zayn Malik este año allá en Ciudad de México. Te digo cómo participar a las 9:43 en el Match Morning de Match 93.9. Más pop, conéctate.
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9:44, escuchaste del Match Morning, The Match 93.9, más pop, conéctate a Maroon 5 con esto que es One More Night. Y Majors, ustedes son fans, fans de Hueso Colorado de One Direction. Ahí sí será. Tenemos entradas para sus conciertos de estos artistas, pero en solista, porque vienen a México Louis Tomlinson, nada más y nada menos que Harry Styles y Zayn Malik. Te cuento, yo estoy con ustedes acompañándolos con la mejor música hasta las 11 de la mañana. Regina Pavón Durán al aire, en producción Charlie. 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Mientras, Sara Larson, esta es Midnight Sun, es la canción número 218 aquí en el Match Morning, The Match 93.9, más pop. Conéctate.

Sigues disfrutando de más música en el Match Morning de Nacho 93.9. Más pop, conéctate. Justin Bieber y de Killer Roy. Esto fue Stay. Majors, resulta ser que justo hablando de Justin Bieber, pues Hailey, su esposa, habló sobre cómo lidió con la venta de Road Beauty, Major, que no fue como algo super cool. Yo soy Regina Pavón Durán, estoy contigo hasta las 11 de la mañana. Y según algunas fuentes, pues ella ha dicho que la marca de belleza Road pues se tuvo que ir, ¿no? Y ella tuvo que adaptarse a esta nueva maternidad de su bebé Blue, que pues ha sido todo un show y demás, ¿no? Obviamente ella dice que está muy emocionada con ser mamá, que vender su empresa el primer año de tener un hijo implica muchos cambios a la vez. Dice, convertirme en madre es, hasta ahora, el mayor cambio que he experimentado en mi vida. Creo que muchas mujeres coincidirían en que la mayor transformación personal que se vive es convertirse en mamá. Y bueno, Matchers, pues ella está feliz, eso es lo que más importa, y a fin de cuentas, pues primero lo primero, primero la familia y lo que a ti te haga feliz. Luego ya veremos la chamba. Nelly, con esta que es Dilema, es la canción número 220 en el Match Morning de Match 93.9.

0: Sigues disfrutando de más música en el Match Morning de Match 93.9 Más Pop. Conéctate, Nelly, con esto que es Dilemma Matcher. Te tengo información importante sobre cómo ganarte una tablet por el Día del Estudiante. Ya sabes, si quieres pues ganar con nosotros, tienes que estar muy pendiente porque a las 10:06 te comparto la dinámica completa aquí en el Match Morning de Match 93.9 Más Pop. Conéctate.
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3: Buenos días, Morelia, ¿cómo están? Oigan, tenemos 21 grados centígrados en la capital michoacana, Matchers. Yo los acompaño hasta las 11 de la mañana en el tránsito medio pesado, pipila, tech, para que lo tomes en cuenta, Matcher. Y Central de Abastos, ni se diga, están recarpetando. Sí se dice así, ¿verdad? Recarpetando. Bueno, están poniendo pavimento. Matchers, les comparto en minutos cómo ganarse una tablet para el Día del Estudiante y nuestro especial de BTS, porque hoy tenemos sorpresas para ustedes a las 6 de la tarde.

Match Morning de Match 93.9 más Pop Connected de Matchery. Esta canción le pertenece a John Legend, se llama All of Me. Y ahora sí es momento de que tú te ganes tu tablet por el Día del Estudiante. Si quieres hacer tus tareas, tus trabajos, nosotros te ayudamos, Matchery. Ya sabes que estoy contigo hasta las 11 de la mañana, acompañándote con la mejor música y las mejores promociones. Regina Pavón Durán, así me encuentras en redes sociales. Y a toda la familia la encuentras en la página oficial matchmx.fm/promociones. Y justo ahí, Matcher, vas a poder participar en nuestra dinámica de la Tablet Match por el Día del Estudiante. Solo tienes que registrarte. Lo puedes hacer muchas veces al día, Matcher. Y recuerda que el 29 de este mes estaremos compartiendo al finalizar este programa el ganador o ganadora de esta tablet del Día del Estudiante. Así que mucha suerte. Mientras, vamos a escuchar otra canción muy romántica a cargo de Bruno Mars y Lady Gaga, se llama Die With A Smile. Es la canción número 222 en el Match Morning, The Match 93.9 más Pop. Conéctate.

0: 10:15, escuchaste del Match Morning, de Match 93.9, más pop, conéctate a SZA y Kendrick Lamar, ¿creíste que es nada más y nada menos que Lover Matcher, la canción 223 de este día? Hoy viernes 8 de mayo tendremos un especial de BTS a las 6 de la tarde, no te lo puedes perder, Matcher, recuerda, están aquí en nuestro país con su tour Arirang, que estuvo, wow, el día de ayer, atascadísimo, Matcher, o sea, yo creo que un alfiler más y ya, o sea, ya no cabía. Esto y más te lo comparto a las 10:21 en el Match Morning, de Match 93.9, más pop, conéctate.
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Sigues disfrutando de más música en el Match Morning, The Match 939, más pop, conéctate. Love the Way You Lie Matter de Eminem y Rihanna, una de sus dos colaboraciones, porque tienen dos, Tienen dos. Y esta habla de cómo amo tus mentiras. ¡Oh, qué fuerte, no, Matchers! Les voy a compartir qué onda con nuestro especial de BTS el día de hoy a las 6 de la tarde. ¿Por qué, Regina Pavón Durán? ¿A qué se debe este especial tan increíble, Matcher? Yo estoy contigo hasta las 11 de la mañana y básicamente se debe a que el día de ayer comenzó su gira por acá en México, Every Brand Tour, es de BTS, van a estar por acá esta banda boy band surcoreana y obviamente nosotros queremos traerte todos los detalles de su gira, así que no te lo puedes perder a partir de las 6 de la tarde por toda la cadena Match, Bocina Inteligente Alexa y iHeartRadio. Ya lo sabes, tienes una cita este viernes en Match con nosotros a las 6 de la tarde y los chicos de BTS. Mientras Olivia Dean, Soy Easy to Fall in Love, la canción 225 en el Match Morning, The Match 93.9.

Match Morning de Match 93.9 más pop, conéctate. Adele, Someone Like You Matter, una de las canciones que lanzó a la fama a nuestra artista Match británica. Te cuento cómo dejar de idealizar a alguien, Matcher. No solo a tu pareja, a una amistad, a un familiar. Mi nombre es Regina Pavón Durán. Gracias por conectar conmigo desde las 6 de la mañana hasta las 11 a.m. Y según distintos estudios, Matcher, de diferentes universidades como Harvard, pues han revelado que es difícil dejar de idealizar, porque muchas veces nos clavamos con esta onda de lo que puede ser, pero la realidad es que debemos enfocarnos solo en lo bueno y aceptar que nadie es perfecto, Matcher, que se pueden equivocar y que aunque haya amor de cualquier forma que sea, tienes que enfocarte primero en ti, en tus metas y en tu bienestar emocional, no en lo que podría aportar esa persona, porque a lo mejor nunca va a suceder, Matcher. Es una realidad. Es fuerte, duele, sí, pero pues ni modo. ¿Qué le podemos hacer, verdad? Vamos a disfrutar de Billie Eilish con esta que es Wildflower, una de sus canciones más bonitas que toca en su concierto, película, que se llama Hit Me Hard and Soft y que no te puedes perder, ya está en cines, Matcher. No es publicidad esto, pero neta está muy buena, me gustó mucho. La canción 227 en el Match Morning de Match 93.9, más pop, conéctate.

0: 10:40 a.m, Matcher. Escuchaste el Match Morning de Match 93.9 más Pop. Conéctate. Where is my husband? The Ray. Es la rola 228 de este día. De verdad que esta canción la amo con todo mi ser. Sé que se lo repito todos los días, pero es que neta la amo mucho. Te amo, Británica Ray. Y bueno, también amo, Matcher, compartirles mucha información chida, como el Silent Walking. ¿Qué es eso? ¿Caminar sin música? ¿Se puede? Ay, yo no puedo, Matcher. Siempre me vas a ver con mis audífonos. Estoy traumada. Estoy más a las 10:46 en el Match Morning de Match 93.9 más Pop. Conéctate.
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Morning de Match 93.9 más pop. Conéctate, Ariana Grande, con esto que es In Do You Matter. Ella va a salir en la película de la nueva Poker Matter. ¡Qué emoción! Ahí lo vamos a ver en la pantalla grande próximamente en cines. Y oigan, hablemos de una tendencia que también está emocionando a todo mundo. Se llama Silent Walking. ¿De qué trata? Yo soy Regina Pavón Durán. Gracias por estar conmigo hasta las 11 a.m. Matcher. Conectadísima, ya sabes, con la mejor música en este viernes en Match. Contigo. ¡Mua! Te mando un abrazo. Y te comparto rapidísimo que esta tendencia está buscando, pues, que básicamente tú camines, corras o hagas algunas de estas actividades, pero sin celular. Sin escuchar podcast, música, o sea, nada literal sin audífonos, Matcher, sin teléfono. La idea es que, pues, tú hagas una pausa mental real y tengas menos sobrecarga de información, porque, pues, últimamente, Matcher, se ha vuelto súper tendencia esta onda de vivir sobreestimulados todo el tiempo, con música, con ruido, con pantallas, y, pues, la realidad es que no debe ser así, Matcher. Entonces hay que tomarnos un respiro. Me late, ¿eh? Yo también me uno a esto. One Republic, Need Your Love, la canción 230, aquí en el Match Morning, The Match 93.9, más pop, conéctate.

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1: Match Morning, de Match 93.9, más pop, conéctate. Esto fue a cargo de Dua Lipa, Break My Heart, la canción que se lanzó en el 2020 y con la cual despedimos, Matcher, el Match Morning. Muchas gracias por estar con nosotros. En la producción, Charlie, en la voz, Regina Pavón Durán. Gracias por estar con nosotros. Hasta las 11 a.m. te quedas conservando más tarde con Jackson. Es viernes en Match. Disfruta muchísimo tu fin de semana. Si andas chambeando, sonríale a la vida, Matcher, que todo fluye más cuando andamos de buenas. Abrazo, beso tronado. ¡Mua! Esto es Match 93.9, más pop. Conéctate. Hasta el lunes. Chao, chao.
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3: Estás en Match 93.9 más pop. Conéctate, Matcher. Qué gusto poder saludarte en este... Ah, caray. Viernes en Match. Yo creí que era jueves. Viernes en Match, 8 de mayo. Qué gusto poder saludarte. Y aún más gustazo nos da porque ya es inicio de fin de semana. Yo soy Servando Villa, contigo hasta las 3 de la tarde con la mejor música. 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Muchísimas gracias por escucharnos en tu radio NFM o también en nuestra aplicación oficial de iHeartRadio o en tu bocina inteligente.

Esto es Match 93.9 más Pop. Conéctate con Florida. Fue Right Round lo que escuchaste a las 11 de la mañana con 5 minutos, 11 y 5, mi queridísimo Matcher. Qué gusto poder saludarte y comentarte que ya está el nuevo video oficial de Harry Styles. Yo soy Servando Villa contigo hasta las 3 de la tarde con la mejor música. Y es correcto, últimamente los artistas han tenido esta tendencia de anunciar algo, pues paradójicamente y redundantemente, sin decir aguabá. ¿A qué voy con esto? O sea que de hoy para mañana, oigan, mañana nueva canción, oigan, mañana nuevo video oficial. Y así fue el caso con el buen Harry Styles, el ex One Direction, nuestro artista Match, que anunció justamente el jueves el lanzamiento de un nuevo video musical por su parte y que pues ya está disponible por allá en YouTube para que lo cheques. Esta canción, perteneciente a su más reciente álbum llamado Kiss All The Time, Disco Occasionally, y ya puedes checar el video oficial de esta rola que se llama, a ver, permítame tantito. Esta canción de Harry Styles se llama Dance No More, ya disponible el video oficial allá en YouTube. Y otra canción que se desprende de ese álbum de Kiss All The Time, Disco Occasionally, es American Girls, la canción que estamos escuchando y que llega para ser la 232 del día de hoy, aquí en Match 93.9, más pop, conéctate.

0: Estás en Match 93.9 más Pop. Conéctate con Rosé de Blackpink y también con Bruno Mars. Fue APC lo que escuchaste, como la canción 233 de este día. 233 canciones hasta este momento. Aquí donde la música no para, la música no se detiene. 11 de la mañana con 12 minutos y a las 11 y 19 te tengo información sobre Taylor Swift, nuestra artista Match. Y te tengo todos los detalles a las 11 y 19 aquí en Match 93.9 más Pop. Conéctate.
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Estás en Match 93.9 más Pop. Conéctate con Gorillaz. Fue Feel Good Inc. Lo que escuchaste a las 11 de la mañana y 19 minutos. 11 y 19. Mi queridísimo Matcher, las nominaciones para los American Music Awards, pues ya están a la orden del día y serán el 25 de mayo. Te cuento los detalles. Yo soy Servando Villa, contigo hasta las 3 de la tarde con la mejor música. Y es correcto, este 25 de mayo se estará realizando la entrega de los American Music Awards, para los cuales pues nuestra artista Match Taylor Swift tiene varias nominaciones. Sí, Taylor está presente en varias ternas de estos premios que se realizarán allá en los Estados Unidos y le deseamos la mejor de las suertes, el mayor de los éxitos a Taylor Swift, que entre las que te puedo mencionar está Álbum del Año por The Life of a Showgirl y también Artista del Año. Un tema que precisamente se desprende de ese álbum es de Fate of Ophelia, que llega para ser la canción 235 del día de hoy. Lo escuchas aquí en Match 93.9 más Pop. Conéctate.

Estás en Match 93.9 más Pop. Conéctate con este rolonón de Guru Josh Project. Fue Infinity, temazo del 2008, y lo escuchaste a las 11 de la mañana y 27 minutos. 11 y 27, Matcher. Mucho revuelo ha causado, han causado los finales de series televisivas que pues no han dejado del todo contentos al público. Hacemos un pequeño repaso con las que están por terminar y las que ya acabaron y que tuvieron este triste destino. Yo soy Servando Villa, contigo hasta las 3 de la tarde con la mejor música. Y es que actualmente series como The Voice, que está también por llegar a su final, están causando mucha expectación porque, según algunos fans, esta última temporada estuvo medio flojilla, medio acá. A mí me está gustando bastante, pero muchos también especulan que puede que pase algo parecido a lo que pues sucedió con Stranger Things. Recordarán qué pasó con Stranger Things. Es correcto que no le gustó pues a mucha parte del fandom, que esas cosas no correspondían a ciertos personajes, ciertos comportamientos, ciertas actuaciones incluso de los personajes. Así que pues está en discordia este final de Stranger Things, que muchos dicen que sí, que fue el verdadero final, que todavía nos deben un capítulo.

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Estás en Match 93.9 más Pop. Conéctate con Pink Panthers y también con Sarah Larson. Fue este Rolonon Stateside lo que escuchaste a las 11 de la mañana y 41 minutos. 11 y 41 Mature. 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Ya estamos escuchando la canción 240 del día de hoy a cargo de Justin Bieber, nuestro artista Match de Canadá para el mundo, junto a Daniel Caesar. Se llama Peaches y lo escuchas como la canción 240 de este día aquí en Match 93.9 más pop. Conéctate.

0: Estás en Match 93.9 más Pop. Conéctate con 21 Pilots. Fue nada más y nada menos que la canción 242 del día de hoy, Ride. Y lo escuchaste a las 11 de la mañana con 53 minutos. 11:53. Yo te sigo acompañando de aquí hasta las 3 de la tarde con la mejor música. Obviamente aquí en Match 93.9 más Pop. Conéctate.
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0: Estás en Match 93.9 más Pop. Conéctate, Matcher. Qué gusto poder saludarte en esta nuestra segunda hora juntos en este viernes en Match. 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Estás en Match 93.9.

Estás en Match 93.9 más Pop. Conéctate con Lady Gaga. Fue Bad Romance lo que escuchaste a las 12 del día con 8 minutos. Y Oigan Matchers, otro gran artista Match, se lució en la Met Gala 2026. Te tengo los detalles. Yo soy Servando Villa contigo desde las 11 de la mañana hasta las 3 de la tarde con la mejor música. Y es correcto, nuestro artista Match Somber también estuvo presente en la Met Gala 2026. Este evento lleno de glamours, también de moda y de grandes celebridades. Por allá también artistas Match como Sabrina Carpenter se dieron el lujo de pasar. Y Somber también con un atuendo, con una capa bastante larga, me atreveré a decir yo, imponiendo moda, ya te la sabes, el buen Somber, a quien ya estamos escuchando con la rola número 246 del día de hoy. Artista Match que vendrá a México el 22 de julio próximo, se llama Homewrecker, canción 246 del día aquí en Match 93.9, más pop, conéctate.

0: and Match 93.9 más Pop. Conéctate con Houdini, este temazo de Dua Lipa, nuestra artista Match, que se desprende de su álbum Radical Optimism de 2024. Canción 247 de hoy, Matcher. En 7 minutos te tengo información del especial con BTS que tenemos aquí en Match 93.9 más Pop. Conéctate.
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Estás en Match 93.9 más Pop. Conéctate con Foster the People. Fue Pumped Up Kicks lo que escuchaste a las 12 del día con 23 minutos. ¡Qué ritmazo nos trajeron! A las 12 y 23, si van a salir, llévense su sombrilla, tomen mucha agüita, pónganse protector porque... ¡ah! ¡Qué fuerte está el calor! Y también fuerte va a estar el especial que tenemos con BTS para hoy a las 6 de la tarde. Yo soy Servando Villa, contigo hasta las 3 de la tarde, con la mejor música. Y sí, en punto de las 6 de la tarde, a través de Match 93.9, podrás disfrutar este especial que tenemos con BTS, celebrando pues su regreso, no solamente a la música, no solamente a los escenarios, sino también a nuestro país. Ya era hora, ya era hora. Y son 3 conciertos los que estarán ofreciendo. El primero ya fue justamente ayer, y hoy tenemos tu especial con BTS. Los conciertos que quedan serán el 9 y el 10 de mayo, mañana y pasado mañana. Así que no te lo pierdas, el especial con BTS hoy a las 6 de la tarde a través de Match 93.9. Y justamente estamos escuchando la canción 249 del día de hoy a cargo de BTS. Se llama Swim y lo escuchas aquí en Match 93.9. Más pop, conéctate. Swim.

Esto es en Natch 93.9 más Pop Conéctate con Rihanna. Fue Don't Stop the Music. Lo que escuchaste a las 12 del día y 31 minutos. 12 y 31, Mature. 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Estamos escuchando ya la canción número 251 de este día. 251 rolas hasta este momento, aquí donde la música no para, la música no se detiene, a cargo de The Weeknd, nuestro artista Match. Canción 251 de hoy se llama Blinding Lights y lo escuchas aquí en Match 93.9, más pop, conéctate.

0: Estás en Match 93.9 más Pop. Conéctate con Dino Roy, Gigi D'Agostino. Fue In My Mind, canción 252 del día de hoy. Matcher, una artista Match, está próxima a recibir su estrella en el Paseo de la Fama ya en Hollywood. Y te tengo todos los detalles de quién se puede tratar. En 7 minutos a las 2:45 te tengo los detalles aquí en Match 93.9 más Pop. Conéctate.
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Estás en Match 93.9 más Pop. Conéctate con Drop Dead. Este temazo de Olivia Rodrigo, el adelanto de su nuevo álbum que se va a estrenar el 12 de junio próximo y que ya queremos escuchar completito. Mi queridísimo Match, ahorita tengo información de Miley Cyrus porque le darán su estrella en el Paseo de la Fama allá en Hollywood. Yo soy Servando Villa, contigo hasta las 3 de la tarde con la mejor música, y es correcto, por fin, algo que siento que hasta se han tardado en hacerlo, ¿eh? Le van a dar su estrella en el Paseo de la Fama a Miley Cyrus allá en Hollywood, y esta ceremonia se estará, pues está planeando para el 22 de mayo, así que mucha atención allá en redes sociales, porque el 22 de mayo, el 22 de este mismo mes, en prácticamente 14 días, le estarán dando su estrella en el Paseo de la Fama de Hollywood a Miley Cyrus, artista Match, que ya suena con la canción 254 del día de hoy. Se llama Flowers, y lo escuchas aquí en Match 93.9. Más Pop, conéctate.

0: Estás en Match 93.9 más Pop. Conéctate con la canción 255 del día de hoy. Fueron Jay-Z y también Alicia Keys con Empire State of Mind. Canción 255 de este día, Matcher. ¿En qué te gusta? En 12 minutos más, a la 1:07, te tengo información del tour de Alex Warren. Todos los detalles te los tengo aquí en Match 93.9 más Pop. Conéctate.
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6: Sigues en Match 93.9 Más Pop. Conéctate, Matcher. Feliz viernes en Match. Ya inicia de fin de semana. No es quincena, pero por fin ya es viernes y ya es ganancia. Yo soy Servando Villa y te acompaño desde las 11 de la mañana hasta las 3 de la tarde con la mejor música. Te recuerdo que en Facebook nos encuentras como Match FM, mientras que en el resto de las redes sociales te hablo de TikTok, de X, antes Twitter, de YouTube, @MatchMXFM. Va otra vez, @MatchMXFM. Para que no te pierdas ni un solo detalle de todo lo que tenemos para ti aquí en Match 93.9 Más Pop, conéctate.

0: Estás en Match 93.9 más Pop. Conéctate con Evanescence. Fue Bring Me To Life. Rolonón que escuchaste a la 1 de la tarde con 8 minutos. 1 y 8, mi queridísimo Matcher. Continúan, bueno, va a comenzar la gira mundial de Alex Warren. Yo soy Servando Villa, contigo hasta las 3 de la tarde con la mejor música. Y es correcto, esta gira que se llama Finding Family on the Road, a cargo de Alex Warren, comenzará en Nashville, allá en Tennessee, en los Estados Unidos, el 25 de este mismo mes de mayo. 25 de mayo. Va a recorrer prácticamente todos los Estados Unidos. 25 de mayo hasta el 15 de julio, que cerrará esta gira Finding Family on the Road, el 15 de julio allá en Nueva York, en New York City. Y esperemos que posterior a esta gira por los Estados Unidos, pues se dé chance de ir, no sé, a Canadá, a Brasil, Argentina y claro que por supuesto que sí a México, porque acá lo estamos esperando ya con muchas ansias. Él es Alex Warren, nuestro artista Match con Ordinary, canción número 259 de hoy aquí en Match 93.9. Más pop, conéctate.
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0: Estás en Match 93.9 más Pop. Conéctate con nuestro artista Match, es Cyril de Australia para el mundo con Stumbling In. Lo que escuchaste a la 1:00 p.m. con 15 minutos, canción 260. Del día de hoy te tengo información de una marca increíble en plataformas digitales por parte de Sabrina Carpenter. Sí, nuestra artista Match, en planos súper importantes, y te tengo los detalles a la 1:22 aquí en Match 93.9 más Pop. Conéctate.
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Estás en Match 93.9 más Pop. Conéctate con Daft Punk. Fue One More Time lo que escuchaste a la 1 de la tarde y 24 minutos. Matcher, tremendo lo de Sabrina Carpenter, nuestra artista Match allá en plataformas digitales. Yo soy Servando Villa y te acompaño desde las 11 de la mañana hasta las 3 con la mejor música. Y te cuento que Man Child, temazo de Sabrina Carpenter, llegó a 900 millones de reproducciones por allá en plataformas digitales. Es la canción número 7, sí, la séptima de nuestra artista Match en llegar a esta marca de 900 millones de reproducciones por allá en plataformas. De Man Child, tema que se desprende de su álbum Man's Best Friend, lanzado en agosto de 2025. Y otra canción que también viene de ese álbum es lo que ya tenemos de fondo, Wendy You Get Hard, canción número 262 del día de hoy a cargo de Sabrina Carpenter. Lo escuchas en este viernes en Match 93.9 más Pop. Conéctate.

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1: Estás en Match 93.9 más Pop. Conéctate con el ex One Direction, Harry Styles, con Adore You. Lo que escuchaste a la 1 de la tarde y 31 minutos, 1 y 31 Matcher. Te cuento que se acaba de cumplir el segundo, no es cierto, sí, el segundo aniversario. El segundo aniversario del álbum más reciente de Dua Lipa. Te tengo los detalles, yo soy Servando Villa, contigo hasta las 3 de la tarde con la mejor música. Y a principios de mayo, pero de 2024, fíjate qué rápido se pasa el tiempo. Hace 2 años estaba llegando a plataformas digitales este álbum Radical Optimism por parte de nuestra artista Match Dua Lipa, que traía rolotas como End of an Era, también Houdini, Training Season, These Walls, Illusion y muchas otras más. Enhorabuena para Dua Lipa, que está cumpliendo pues el segundo aniversario de lanzamiento de Radical Optimism. Ya la escuchamos con Don't Start Now, canción 264 de este día. ¿Lo escuchas? En este viernes en Match 93.9, más pop, conéctate.

0: Estás en Natch 93.9 más Pop. Conéctate con Skrillex, Diplo y Justin Bieber. Este temazo lo escuchaste a la 1 de la tarde con 38 minutos. Canción 265 del día de hoy. 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

Estás en Match 93.9 más Pop. Conéctate con Sara Larson, Midnight Sun. Lo que escuchaste a la 1:45 PM, mi queridísimo Matcher. 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Yo soy Servando Villa, contigo hasta las 3 de la tarde con la mejor música. 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Estamos escuchando ya la canción 267 del día de hoy, a cargo de The Weeknd. Nuestro artista Match llega con Save Your Tears a la 1:46 PM, obviamente aquí en Match 93.9, más pop, conéctate.

0: Estás en Match 93.9 más Pop. Conéctate con la canción 268 del día de hoy a cargo de Lady Gaga. Fue Alejandro. 268 canciones hasta este momento aquí donde la música no para. Y agárrense, Matchers. Hablando de que aquí la música no para, la siguiente hora es la hora de música continua. Sin comerciales, sin spots, sin nada de eso. Solamente la mejor música. Y de manera continua aquí en Match 93.9 más Pop. Conéctate.
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6: Estás en Match 93.9 Más Pop. Conéctate, Matcher. Bienvenido, bienvenida a la hora de música continua. 60 minutos, sin cortes comerciales, sin interrupciones, sin nada de eso. Solamente la mejor música y de manera continua. A la 1 de la tarde con 58 minutos. Yo soy Servando Villa y te acompaño de aquí hasta las 3 de la tarde precisamente con la mejor música y las mejores promociones. Porque en esta hora, además de tener todo sobre tus artistas Match preferidos, también tenemos la dinámica para que te ganes tu tablet del Día del Estudiante. Y te tengo los detalles de eso y mucho más en esta hora aquí en Match 93.9.
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Estás en Match 93.9 más Pop. Conéctate con Katy Perry. Fue Firework. Lo que escuchaste a las 2 de la tarde con 6 minutos en la hora de música continua, Matcher. Gracias a la presentación de Justin Bieber en el Festival de Música de Coachella 2026. Muchas de sus canciones tuvieron un realce tremendo. Una de ellas, Beauty and the Beat. Yo soy Servando Villa, contigo hasta las 3 de la tarde con la mejor música. Y sí, te cuento que esta canción, colaboración entre Justin Bieber y Nicki Minaj, pues le ha ido impresionante. Se posicionó como la más escuchada a nivel mundial, llegando al primer puesto, al número uno de la lista Billboard Global 200, Billboard Global 200, y también pasó una semana por allá en el Billboard Global Exclusive de US. Una cosa tremenda lo de la popularidad, el realce que le dio a ciertas canciones que interpretó en aquella icónica presentación allá en el Festival de Música de Coachella 2026, allá en Indio, California. Él es Justin Bieber junto a Nicki Minaj. Canción 271 del día, se llama nada más y nada menos que Beauty and the Beat. Lo escuchas aquí en Match 93.9 más Pop. Conéctate.

Estás en Match 93.9 más Pop. Conéctate con John Guaranao a cargo de Maroon 5. Adam Levine y compañía llegaron al viernes en Match con la canción que acabas de escuchar a las 2 de la tarde y 18 minutos en la hora de música continua. Matcher, ya escuchaste la nueva rola de Bruno Mars. Yo soy Servando Villa contigo hasta las 3 de la tarde con la mejor música. Y es correcto, ha sido toda una revolución su último álbum The Romantic, por el cual pues estará saliendo de gira mundial y que pasará por México el 3, 4, el 7 y el 8 de diciembre de este año. Bueno, pues te cuento que ya lanzó una versión en español de la canción Risk It All. Esta canción que pues tiene mucha influencia latinoamericana, tipo bolero, está increíble la canción, pero si la quieres escuchar ya está en plataformas digitales, así como su contraparte Risk It All. Esta se llama Lo Arriesgo Todo, completamente en español, para que la chequen y me cuenten qué les pareció. Mientras, vamos a escuchar precisamente a Peter Gene Hernández, mejor conocido como Bruno Mars, con la canción principal de este álbum, The Romantic, se llama I Just Might, canción 274 del día en Match 93.9, más pop, conéctate.

Estás en Match 93.9 más Pop. Conéctate con One Republic. Fue Counting Stars lo que escuchaste en este viernes en Match a las 2 de la tarde con 27 minutos en la hora de música continua. Matcher, ¿tendremos o no nuevo álbum de Sabrina Carpenter? Yo soy Servando Villa, contigo hasta las 3 de la tarde con la mejor música. Y recordemos el patrón que tiene, pues desde hace ya algunos años, la gran Sabrina Carpenter. En 2024 nos regaló Short and Sweet, en 2025 Man's Best Friend, y en 2026, ¿qué nos puede esperar por parte de Sabrina Carpenter? Bueno, actualmente se encuentra trabajando en un proyecto musical, una adaptación de Alicia en el País de las Maravillas. No tiene conciertos previstos, no tiene algún compromiso en cuanto a presentación. El lunes pasado estuvo en la Met Gala 2026, así que estaremos súper pendientes de si lanza algo nuevo. Lo más nuevo que ha lanzado fue una colaboración junto a Madonna, Bring Your Love, que pertenece al siguiente disco de la reina del pop. Pero pues ya veremos, estaremos súper atentos a Sabrina Carpenter, quien ya suena con la canción 276 del día de hoy. Se llama Espresso y lo escuchas en este viernes en Match 93.9 más Pop. Conéctate.

Estás en Match 93.9 más Pop. Conéctate con las guerreras K-Pop. Fueron Huntrix con Golden. Lo que escuchaste a las 2 de la tarde con 37 minutos en la hora de música continua. Mi queridísimo Matcher, estamos muy cerca del estreno de Spider-Man Brand New Day. Yo soy Servando Villa, contigo hasta las 3 de la tarde con la mejor música. Y es correcto, 31 de julio, agárrense porque va a estar increíble este estreno de la nueva película del Hombre Araña, la nueva película de Spider-Man, protagonizada por Tom Holland, quien regresa para, pues, hacer de Peter Parker, y también regresa Zendaya, y va a estar buenísimo el asunto. Mucha gente especuló previo a la producción de esta cinta que podría ser una cinta multiversal y que veríamos por allá a Deadpool y a los otros Spider-Mans, pero pues ya al final dijo, no, es Sony, no vamos a hacer esto. Marvel también dijo, estamos en las mismas, así que va a ser una película, se presume, callejera, y ya veremos qué villanos podemos ver por allá. Pero imagínense, Deadpool y Spider-Man hubiera estado increíble. Tema principal de Deadpool y Wolverine, canción número 279 del día de hoy a cargo de NSYNC, se llama Bye Bye Bye, y lo escuchas en la hora de música continua. Obviamente aquí en Match 93.9, más pop, conéctate en este viernes en Match.

Estás en Match 93.9 más Pop. Conéctate con este rolonón que escuchaste a las 2 de la tarde con 52 minutos. Fue Latch a cargo de Disclosure y Sam Smith. Lo que escuchaste a las 2:53. Ahora 2:53. Es hora de decir adiós, goodbye. Yo soy Servando Villa y se nos acaba de acabar no solamente la hora de música continua, sino el programa de este mediodía. Aquí en este viernes en Match te quedas en muy buenas manos porque ya está aquí, ya ha ingresado al edificio. Él es Jackson Isaac al aire en Match para acompañarte desde las 3 de la tarde hasta las 7 de la noche con la mejor música. Mañana sábado nos volvemos a escuchar en punto de las 8 de la mañana. Canción 283 de hoy a cargo de The Weeknd. Llega The Hills y lo escuchas aquí en Match 93.9 más Pop. Conéctate hasta la próxima. Bye.

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2: ¿Qué onda, Bachelor? Yo soy Jackson Isaac, feliz, contento de poder conectar contigo esta tarde viernes, es viernes en Match. Te estoy acompañando hasta las 7 de la noche para platicar acerca de tus artistas favoritos, de promociones exclusivas y mucho más. Vamos a platicarte de Bruno Mars, que está de estreno musical. También por ahí tenemos un programa súper, súper especial para celebrar que BTS está de regreso en tierras mexicanas. Ayer arrancaron con su primer concierto, estuvo increíble, Bachelor, por lo que pudimos ver. Así que quédate porque más adelante te platico detalles. Te dejo con estos chicos, se llama Swim, en esta tarde de viernes en Match.

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1: Estás escuchando Match 93.9 más pop. Conéctate. Fue Will.i.am, Britney Spears, se llamó Scream and Shout. Y hoy en Matcher, por acá queremos contarte que el señor Bruno Mars está de estreno musical. Yo soy Jackson Isaac, conectando contigo hasta las 7 de la noche del día de hoy para contarte que sí, ayer por la noche Bruno Mars lanzó Lo Arriesgo Todo. Es la versión en español de su rola Risk It All, una canción que nos encantó completamente. Por ahí te la recomendamos que escuches a través de plataformas digitales, y mientras tanto te vamos dejando con la versión original de esta canción a cargo del señor Bruno Mars, la canción número 286. Esto se llama Risk It All, sonando en esta tarde de viernes en Match 93.9 más pop. Conéctate.

0: Estás escuchando Match 93.9, más pop, conéctate, fue Benson Boone. Eso se llamó Beautiful Things, es la canción número 287 de esta tarde de viernes en Match. Yo soy Jackson Isaac, estoy conectando contigo hasta las 7 de la noche del día de hoy para platicar acerca de tus artistas Match favoritos y para contarte las exclusivas que tendremos para ti, para toda la cadena Match. El día de hoy tenemos un especial de los chicos de BTS, así que quédate conmigo que a las 3:23 platicamos detalles.
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Estás escuchando Match 93.9, más pop, conéctate. Fue Sean Kingston, eso se llama Beautiful Girls, y oye Matcher, tenemos un especial del grupo de K-pop BTS para toda la cadena Match. Yo soy Jackson Isaac, estoy conectando contigo hasta las 7 de la noche del día de hoy, y sí, escuchaste muy bien, nosotros por acá queremos celebrar el regreso a tierras mexicanas de este grupo de K-pop, que recordemos, fue aproximadamente casi 12 años desde la última vez de que estos chicos vinieron a México, y ni siquiera eran lo famosos que son hoy en día. Son ahora sí que un ícono, Matcher. Son un ícono, y la verdad es que estamos súper contentos. Queremos compartir este especial que preparamos para ti con datos muy interesantes sobre el grupo de BTS. Así que no te lo pierdas el día de hoy a las 6 de la tarde por toda la cadena Match, este especial de BTS que preparamos para ti, Matcher. Yo te voy dejando con la canción número 289 a cargo de Olivia Jean, se llama So Is It Funny Love. Lo estás escuchando en Match 93.9, más pop, conéctate.

0: Estás escuchando Match 93.9, más pop, conéctate. Fadel se llamó Rolling in the Deep. Es la canción número 292 de esta tarde de viernes en Match. Yo soy Jackson Isaac, conectando contigo hasta las 7 de la noche del día de hoy para platicar acerca de tus artistas Match favoritos y para invitarte a que te quedes conectado del otro lado de la radio Matcher, porque a las 3:47 minutos platicamos cómo puedes participar por tu tablet para celebrar el Día del Estudiante con Match.
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Estás escuchando Match 93.9, más pop, conéctate, fue Olivia Rodrigo, eso se llamó Drop Dead. 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Yo te voy dejando con la canción número 294 a cargo del señor Harry Styles. Esto se llama As It Was y lo estás escuchando aquí en Match 93.9, más pop, conéctate. Son las 3:48.

0: Estás escuchando Match 93.9 más pop. Conéctate con Lady Gaga. Eso se llamó Paparazzi. Es la canción número 295 de esta tarde de viernes en Match. Yo soy Jackson Isaac. Estoy conectando contigo hasta las 7 de la noche del día de hoy para platicar acerca de tus artistas Match favoritos y para invitarte a que estés bien pendiente, porque recuerda que el día de hoy tenemos un especial del grupo de K-pop BTS que no queremos que te pierdas. Más adelante te platico los detalles.
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2: ¿Qué onda, Bachelors? Yo soy Jackson Isaac, feliz, contento de poder conectar contigo esta tarde de viernes. Es viernes en Match. Te estoy acompañando hasta las 7 de la noche para platicar acerca de tus artistas Match favoritos. Vamos a estarte platicando del programa especial que tenemos preparado para ti de BTS. Platicamos lo nuevo de Taylor Swift. Y por ahí, esta Dua Lipa nos sorprendió con todo ahora en el estreno de esta secuela de la película El Diablo Viste a la Moda. Quédate porque te voy a contar más detalles al respecto y obviamente que te cuento cómo puedes participar por tu tablet Match completamente gratis. Son las 3:58, te dejo con la mejor música en esta tarde de viernes en Match.

Estás escuchando Match 93.9, más pop, conéctate, Fair from Mars, esto se llama That's What I Like. Y oye, yo quiero invitarte a que no te vayas a perder el día de hoy nuestro especial de BTS. Yo soy Jackson Isaac. Estoy conectando contigo hasta las 7 de la noche del día de hoy y quiero contarte, Matcher, que nosotros por acá queremos celebrar el regreso de este grupo de K-Pop BTS, que el día de ayer ya arrancaron con sus conciertos ahí en el Estadio GNP Ciudad de México. Les ha estado yendo increíblemente bien y por eso queremos celebrarlo, Matcher, con un especial padrísimo para ti a las 6 de la tarde por toda la cadena Match. Así que si eres ARMY, te gusta este grupo, es un programa especial que no te puedes perder por nada del mundo hoy a las 6 de la tarde, sonando en toda la cadena Match. En la música yo te dejo con la canción número 298 a cargo de Summer. Esto que escuchas se llama Back to Friends y lo escuchas en esta tarde de viernes en Match 93.9, más pop, conéctate, son las 4:05.

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1: Estás escuchando Match 93.9, más pop, conéctate. Fue Kendrick Lamar y SZA con Luther. Es la canción número 299 de esta tarde de viernes en Match. Yo soy Jackson Isaac, estoy conectando contigo hasta las 7 de la noche del día de hoy para platicar acerca de tus artistas favoritos y para invitarte que te quedes conectado, Matcher, porque a las 4:19, por acá platicamos lo nuevo de Taylor Swift.
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Estás escuchando Match 93.9 más Pop. Conéctate. Fue Our City y Adam Levine. Se llamó Locked Away. Y oye, no sé si te habías enterado, pero por ahí se armó un escándalo, Matcher, con las redes sociales de la cantante Taylor Swift, porque al parecer por ahí se pudo haber filtrado información de una nueva canción de la cantante. Yo soy Jackson Isaac. Estoy conectando contigo hasta las 7 de la noche del día de hoy para contarte, Matcher, que sí, hace unos días por ahí se hizo una publicación en las redes sociales oficiales de Taylor Swift. Era una cuenta regresiva, pero en tan solo unos momentos fue eliminado de tajo esta publicación. Y bueno, esto llamó mucho la atención por parte de los fans, porque se empezó a especular que a lo mejor se trataba de una una nueva canción por parte de la cantante. Y algo que también nos llamó mucho la atención es que en esta imagen, Matcher, se apreciaba un fondo azul celeste muy similar a las icónicas paredes que vimos en Toy Story, las películas de Toy Story, estas paredes con nubecitas. Y obviamente que esto hizo que todavía se especulara más de qué es lo que se viene entre manos con Taylor Swift, porque se dice, está pensando, Matcher, que a lo mejor ella está trabajando o trabajó en parte del soundtrack para la quinta entrega de Toy Story. Obviamente que esto todavía está en calidad de rumor, pero cualquier cosa que nos enteremos por acá te lo estamos compartiendo todo, Matcher. Te dejo con la canción número 301 a cargo de Taylor Swift. Esto que escuchas se llama The Fate of Ophelia, y lo estás escuchando en esta tarde de viernes en Match 93.9 más Pop. Conéctate, son las 4:20.

Estás escuchando Match 93.9, más pop, conéctate, es Eminem, esto se llama Lose Yourself, y hoy en Match por acá queremos contarte que Dua Lipa se unió al Diablo Viste a la Moda 2. Yo soy Jackson Isaac, estoy conectando contigo hasta las 7 de la noche del día de hoy, y sí, Match, como escuchaste, ahora con el estreno de esta película secuela del Diablo Viste a la Moda, si no la has visto, está disponible ya en cines, es una excelente recomendación que te podemos hacer para que te lances este fin de semana. Y nos enteramos, Matchur, que la canción End of an Era de Dua Lipa, lanzado por ahí en el año 2024, forma parte del soundtrack de esta icónica película que te recomendamos, te repito, verla sí o sí. Ya la estamos escuchando, es Dua Lipa con la canción número 303, esto que escuchas se llama Break My Heart, sonando en esta tarde de viernes en Match 93.9, más pop, conéctate.

0: Estás escuchando Match 93.9, más pop, conéctate. Fue Jason Derulo, se llamó One to One Me. Es la canción número 304 de esta tarde de viernes en Match. Yo soy Jackson Isaac, estoy conectando contigo hasta las 7 de la noche del día de hoy para invitarte a que te quedes conectado, Matcher, porque recuerda que este mes de mayo queremos celebrar a todos los estudiantes regalándoles tablets electrónicas. Muy fácil participar, así que quédate conmigo porque a las 4:44 minutos te platico detalles.
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Estás escuchando Match 93.9, más pop, conéctate a Fester Larson, se llama Midnight Sun. 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En la música yo te voy dejando con la canción número 306 a cargo de Joe, se llama End of Beginning, sonando en esta tarde de viernes en Match 93.9, más pop, conéctate.

0: Estás escuchando Match 939, más pop, conéctate F Coplay. Se llamó Viva la Vida. Esta es la canción número 307 de esta tarde de viernes en Match. Yo soy Jackson Isaac, estoy conectando contigo hasta las 7 de la noche del día de hoy para invitarte a que te quedes conectadísimo del otro lado de la radio. Seguimos escuchando tus artistas favoritos y por acá queremos recomendarte lo más nuevo de Ray. En la siguiente hora platicamos detalles.
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2: ¿Qué onda, Match? Yo soy Jackson Isaac, feliz, contento de poder conectar contigo esta tarde de viernes en Match. Te estoy acompañando hasta las 7 de la noche para platicar acerca de tus artistas Match favoritos. Te recomendamos lo más nuevo de Ray. Te estamos contando el logro más reciente de nuestro artista Miley Cyrus. Además de que recuerda que en momentos más vamos a tener un especial del grupo de K-Pop BTS que no te puedes perder, Match. Será transmitido para toda la cadena Match. Así que más adelante te platicamos más detalles. Te dejo con Nelly, se llama Dilema, sonando en esta tarde de viernes en Match.

Estás escuchando Match 93.9 más Pop. Conéctate. Fue David Guetta, Neo y Akon. Eso se llamó Play Hard. Y oye, por acá queremos contarte, o más bien recomendarte, de lo más nuevo de nuestra artista Match Ray. Yo soy Jackson Isaac, estoy conectando contigo hasta las 7 de la noche del día de hoy. Y por si no lo has visto, queremos recomendarte y avisarte que ya está disponible el video Click Clack Symphony en YouTube del artista Match Ray. Forma parte de su nuevo material que por acá nos encantó, te lo recomendamos muchísimo. Y precisamente ya la estamos escuchando, es Ray con la canción número 311. Esto que escuchas se llama Where Is My Husband, sonando en esta tarde de viernes en Match 93.9 más Pop. ¡Conéctate!

0: Estás escuchando Match 93.9 más pop. Conéctate. Fue Sabrina Carpenter. Eso se llamó Please, Please, Please. Es la canción número 312 de esta tarde de viernes en Match. Yo soy Jackson Isaac, conectando contigo hasta las 7 de la noche del día de hoy para invitarte a que te quedes conectadísimo del otro lado de la radio Matcher, porque tenemos que platicar tú y yo. Tenemos preparado un especial. Un programa especial de los chicos de K-Pop de BTS sonando para toda la cadena Match. Así que quédate que a las 5:21 te platico detalles.
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estás escuchando Match 93.9, más pop, conéctate, Febriana se llamó Only Girl, y hoy tenemos para ti un especial padrísimo. Si eres fan del K-Pop, si eres ARMY, si te gusta BTS, este programa es para ti, Matcher. Yo soy Jackson Isaac, estoy conectando contigo hasta las 7 de la noche del día de hoy, para contarte por acá, Matcher, que nosotros estamos celebrando el gran regreso de los chicos de BTS a nuestro país. Recordemos que ya prácticamente habían pasado 12 años desde la primera vez que vinieron a tierras mexicanas y que en ese entonces pues no eran lo que son hoy en día, Bachelor, no eran tan famosos esa vez que vinieron. Obviamente que es una locura total el hecho de que los chicos de BTS estén aquí, con esto de que estuvieron allá en Palacio Nacional, ahí en el Zócalo en Ciudad de México, que ya tuvieron ayer su primer concierto, y nosotros queremos celebrarlo a lo grande, Bachelor, queremos, por eso más bien preparamos que este especial, programa especial de BTS con información muy interesante sobre estos chicos, así que no te lo pierdas. Es el día de hoy a las 6 de la tarde sonando para toda la cadena Match, este programa especial a cargo de BTS, para que lo tengas bien en cuenta y nos acompañes, Matcher. Precisamente ya los estamos escuchando con la canción número 314, se llama Swim. Lo escuchas en esta tarde viernes en Match 93.9, más pop, conéctate.

Estás escuchando Match 93.9, más pop, conéctate. Fue Kelly Clarkson, eso es un clásico Matcher, se llamó Because of You. Y oye, por acá queremos contarte que nuestra artista Match, Miley Cyrus, va a tener su propia estrella en Hollywood. Yo soy Jackson Isaac, estoy conectando contigo hasta las 7 de la noche del día de hoy para contarte por acá, si no te habías enterado, Matcher, que nuestra artista Match, Miley Cyrus, por fin va a tener su estrella en el Paseo de la Fama allá en Hollywood. Es obviamente un logro que por acá a nosotros nos encanta, estamos muy contentos por ella y sabemos que se va a hacer la develación de esta estrella el próximo viernes 22 de mayo a las 11:30 de la mañana allá en Los Ángeles, California. Precisamente ya estamos escuchando a Miley Cyrus con la canción número 316, esto se llama Flowers. Lo estás escuchando en esta tarde de viernes en Match 93.9, más pop, conéctate.

0: Estás escuchando Match 93.9 más Pop. Conéctate, fue Ariana Grande, se llamó Side to Side. Es la canción número 317 de esta tarde de viernes en Match. Yo soy Jackson Isaac. Estoy conectando contigo hasta las 7 de la noche del día de hoy para platicar acerca de tus artistas Match favoritos y para contarte por acá que a los estudiantes este mes de mayo les queremos regalar tablets electrónicas super padrísimas, Matcher. Y lo mejor es que es muy sencillo participar. Así que si te interesa, quédate conmigo porque a las 5:43 te platico los detalles.
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Estás escuchando Match 93.9 más Pop Conéctate de One Republic. Eso se llamó Need Your Love. 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Yo te voy dejando con la canción número 319, es a cargo de nuestra artista Match, Dua Lipa. Eso que escuchas se llama Houdini, lo escuchas en esta tarde de viernes en Match 93.9, más pop, conéctate. Son las 5 de la tarde con 44 minutos. Yo soy Jackson Isaac. No le cambies.

Estás escuchando Match 93.9, más pop, conéctate, fue Hub Stank, eso se llamó The Reason. 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Te dejo con Robbie Williams, esto se llama Trippin', canción número 321, lo escuchas en esta tarde de viernes en Match 93.9, más pop. Conéctate.

0: Estás escuchando Match 93.9 más Pop. Conéctate. Fue Robbie Williams. Eso se llamó Trippin'. Es la canción número 321 de esta tarde de viernes en Match. Y oye, yo por acá me voy despidiendo momentáneamente, Matcher, porque te voy a dejar con este especial que tenemos para ti de BTS. Queremos celebrar que están de vuelta en nuestro país. En unos momentos más vamos a estar dando inicio, así que quédate bien conectado porque estoy segurísimo, Matcher, que te va a encantar. Recuerda que puedes estar en contacto con nosotros a través de las redes sociales oficiales. Encuéntranos en TikTok en @matchmxfm, en Instagram @yosoyjacksonisaac con doble A. Y bueno, Matcher, disfruta de este especial que tenemos para ti de BTS sonando aquí en Match 93.9 más Pop. Conéctate.
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6: La Ciudad de México está viviendo uno de esos momentos que se sienten históricos. BTS, la icónica banda de K-pop, regresó a nuestro país y la respuesta fue brutal. Más de 1 millón de personas se formaron en la fila virtual para buscar boletos y las fechas se agotaron en minutos. Pero esta historia no empezó con estadios llenos.
7: Empezó en Corea del Sur, la cuna del K-pop, uno de los géneros musicales más populares del momento, que destaca por sus entrenamientos intensos, disciplina diaria, coreografías precisas y una competencia enorme por debutar. Y en medio de toda esa industria, 7 chicos terminaron cambiando las reglas del juego. Hoy, a través de toda la cadena Match FM, te contamos el origen de BTS.